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0: Si has perdido el camino y andas en busca de dirección, recuerda que Dios no ha terminado contigo. Él tiene un plan perfecto para tu vida. Solo tienes que declararlo como el salmista decía: Jehová cumplirá su propósito en mí. Tu misericordia, oh Jehová, es para siempre. No desampares la obra de tus manos. Salmo, capítulo 138, versículo 8.
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4: La palabra de hoy es cristiano. Bienvenido a la palabra de hoy con el pastor y profesor de la Biblia, Paul Schwerer, en la voz de Eliezer Mota. A quienes siguen a Cristo se les ha llamado por siglos cristianos. Acerca de este tema es que nos habla el pastor Schwerer en la palabra de hoy, cristiano.

Hasta ahora nuestros oyentes regulares han tenido la oportunidad de escuchar a mi hijo, el pastor Doug Schroeder, durante varias de estas transmisiones. Estamos muy satisfechos que la gente esté aceptando la transición aquí en La Palabra Hoy, el equipo Padre e Hijo. Mi hijo y yo, el pastor Paul, los dos hemos estado trabajando ahora en este ministerio. Estamos en nuestro 29 aniversario. Dios claramente nos ha bendecido y nosotros lo alabamos porque Él ha hecho. Hemos estado alcanzando millones de personas y muchos, muchos decenas de miles están siendo convertidos. Nosotros alabamos al Señor por eso. Muy pronto celebraremos el 30 aniversario de este ministerio. Esperamos que ustedes tengan proyectos especiales y espero que uno de ellos sea que ya empiecen a pensar acerca de ese regalo especial de aniversario que a usted le gustaría enviarnos. Cada centavo que entra en este ministerio va directamente a servirle al Señor. No hay salarios, no hay honorarios, ni para mi hijo ni para mí. No hay para nadie, para ningún miembro de nuestras familias. Definitivamente no se le pagan honorarios a nadie. Por lo tanto, cada centavo que es enviado va directamente a la compra de espacio radial. Usamos otro pequeño porcentaje con el que enviamos cientos de cartas cada mes. Por lo tanto, hay aquí un pequeño servicio postal. Pero francamente no llega a la cantidad del 1 o 2% del presupuesto total. Y por lo tanto, creemos que cada centavo que usted envía está sirviendo al Señor. Nosotros no pensamos que hay muchos ministerios que puedan decir eso porque no tomamos nada para mantenimiento de la oficina, no tomamos nada para salarios y honorarios. Y como resultado el Señor está siendo realmente honrado y bendecido por todas las cosas que somos capaces de realizar para su gloria. Ahora pienso que es el momento para revisar qué es lo que estamos tratando de lograr con la palabra hoy. Nuestro objetivo es propagar la palabra de Dios alrededor del mundo. Esto está basado en Mateo 28, es llamado la Gran Comisión, que es cuando Dios le pide a su pueblo salir y decirle al mundo sobre el plan de salvación, sobre su Hijo Jesucristo. Por lo tanto, ese es nuestro objetivo, la Gran Comisión, alcanzar al mundo. De hecho, en el edificio de nuestra oficina tenemos un vitral en una ventana que es una justa rendición maravillosa. Y estoy tan ansioso de que usted lo vea si alguna vez está en el área de Milwaukee. Este hermoso vitral en la ventana describe el mundo. Y el mundo es nuestro objetivo. Ese es nuestro blanco, alcanzar al mundo, llegar a cada persona quien quiera que sea y que esté vivo sobre la superficie de la tierra para que tenga la oportunidad de escuchar la palabra de Dios. Nosotros sabemos que hay algunas tribus y hay algunos grupos que todavía no han oído la palabra de Dios, pero el objetivo es que todas las redes de radio cristianas de onda corta en el mundo traten de alcanzar a todo el mundo para el año 2025. Yo en realidad espero haberlo logrado antes de esa fecha. Me gustaría ver el objetivo adelantado para el año 2015, inclusive acercarlo más en los próximos 8 años para que verdaderamente podamos alcanzar el mundo para Dios. Porque cada vez que la palabra sale al aire, el Espíritu Santo de Dios está trabajando y la gente está siendo convertida y traída a la fe. Déjenme regresar a lo que yo les iba a sugerir, que hagamos una pequeña revisión para traer el mundo a Cristo. Usted sabe que cuando una persona es incrédula, ellos no tienen la habilidad o probablemente ni siquiera tienen el interés de venir a Cristo porque no creen en Él. Ellos no conocen sobre Él. Y como resultado de esto, el Espíritu Santo tiene que tomar la palabra cuando es predicada y proclamada. Y mientras esa persona escucha sobre Cristo, el Espíritu Santo tiene que convertir a esa persona. Y esa persona tiene que ser traída a la fe. Ahora, ese es el trabajo de Dios. El Espíritu Santo está trabajando cuando se trabaja para diseminar la palabra, propagar la palabra, transmitiéndola al mundo sobre las ondas del aire o sobre cualquier tipo de ondas de radio concebibles, cualquier clase de ondas que usted pueda colocar allí para que ese mensaje salga. Ahora, ¿cómo sabe usted cuándo una persona ha llegado a Jesucristo? Sabemos que el incrédulo no ha aceptado a Jesús. Todavía están en pecado porque Jesús es el único que puede perdonar el pecado. Por lo tanto, el incrédulo es alguien que es impertinente. Bajo las normas de Dios, y usted puede leer todo sobre ellas en su palabra. Una persona que muera todavía en su pecado sin perdón va a estar perdida. Va a tener juicio eterno, condenación eterna y hay un lugar real llamado infierno. Desafortunadamente, ese no es todo el problema. El problema es que hay mucha gente que aún no conoce a Jesucristo como su Salvador personal y por lo tanto estamos proclamando, estamos tratando de llevar el mensaje sobre Jesucristo. Ahora, el pecador perdido no es capaz de volverse a Dios
hasta que está convertido. Y cuando una persona dice, yo sé que necesito arrepentirme, yo sé que necesito el perdón, esa persona ya está convertida por Dios. Esa es la verdadera marca de un cristiano. Si una persona dice, yo no necesito arrepentirme y no necesito el perdón, esa persona no es un cristiano. A pesar de todo lo que puedan saber sobre Dios, a pesar de todo lo que puedan decir que creen, ellos no son cristianos hasta que se hayan arrepentido de sus pecados. Eso es lo que quiere decir. Si ellos dicen, yo sé que necesito que mis pecados me sean quitados, yo creo que Jesucristo es mi Señor y Salvador personal. Ese es el primer indicio de que una persona es un hijo de Dios. Y cuando Jesús ha llegado a ser su Salvador personal, es cuando usted sabe que la persona es cristiana. Sabe, estoy convencido que muchos de nosotros nos frustramos cuando le estamos hablando a nuestros familiares y amigos y estamos tratando de que se interesen en Dios y en la vida espiritual. Y me supongo que mientras nos mantenemos tratando, nos frustramos y puede ser que algunas veces lleguemos a enojarnos. Me gustaría darle un par de versículos de la Biblia como recordatorio de nuestro trabajo, mientras servimos como testigos para el Señor. Uno de estos versículos está en el Antiguo Testamento, está en 2 de Reyes, capítulo 6. Segundo libro de Reyes, capítulo 6. Los versículos son el 15 y el 16. Usted puede echarles una ojeada allí en el capítulo 6. Es el caso cuando Eliseo está siendo usado por Dios para enfrentarse contra el ejército de lo que hoy es llamada Siria. Fue en esa parte del mundo del Antiguo Testamento. El rey de Siria estaba luchando contra los israelitas. Y cada vez que ellos venían contra los israelitas ganaban. Y por lo tanto el rey dijo, bueno, parece que hay un traidor en mi campamento. Debe haber alguien que les está pasando información al enemigo, porque siempre estamos siendo derrotados. Y finalmente el mensaje le llegó al rey. Le dijeron, no, esa no es la causa. El problema es Eliseo. Eliseo es un profeta de Dios y él le permite a Eliseo saber cuándo viene el enemigo. Y por lo tanto, Eliseo le deja saber esto a los capitanes y a los militares líderes de los israelitas y por eso es que ellos están siempre ganando. Así que el rey dijo, bueno, tenemos que ponerle un alto a esto. Me imagino que simplemente dijo, vamos y capturemos o matemos a Eliseo y nos deshacemos de él. Ahora, cuando usted está leyendo en el segundo libro de Reyes, el capítulo 6, y usted lee allí en los versículos 15 y 16, usted ve que Eliseo había enviado afuera a uno de sus sirvientes, probablemente un muchacho joven, para más o menos medir el tamaño del ejército enemigo. Y él va afuera, mira a su alrededor y están totalmente rodeados por el ejército enemigo. Y ellos eran enormes, así que regresa y le dice a Eliseo, nosotros posiblemente no podemos ganar. El ejército enemigo es tan enorme y tan grande que nosotros posiblemente no podemos ganar. Estamos totalmente superados en número. Y Eliseo le dijo, oh, no, eso no es verdad. Nuestro ejército es más grande que el de ellos. Y por supuesto el joven muchacho estaba tan confundido. Él dijo, no, el ejército de ellos es más grande. Y Eliseo se dio cuenta que el mensajero no tenía idea que él estaba hablando de los ejércitos celestiales, el ejército de Dios. Así que Eliseo ora y dice, más o menos algo como esto. Estoy añadiéndole en mi propio comentario. Dios, por favor, deja que este hombre joven vea el tamaño de nuestro ejército. Y Dios milagrosamente hace que este hombre joven vea los ejércitos celestiales. Lo que normalmente era invisible se volvió visible. Y por lo tanto, de repente él pudo ver los ejércitos celestiales de Dios, el ejército de Dios. Y la cosa que me da risa es que ellos estaban completamente vestidos con armaduras y estaban a caballo. Me encanta eso. Ellos pudieron haber sido solo ángeles revoloteando alrededor. Eso hubiera sido suficiente. Pero Dios los tenía llenos de armaduras y listos para la batalla. Y entonces quedó bien claro que el lado de la batalla de Eliseo era el ganador porque estaban en el lado de Dios. Y por lo tanto tenían los ejércitos celestiales. El ejército de Dios estaba a su lado. O mejor todavía, Eliseo estaba en el lado de Dios. Ahora, esa es una ilustración hermosa y la puede compartir con sus adolescentes, con sus hijos. Porque tan a menudo cuando estamos contra el mundo parece que estamos superados en número y parece que no hay posibilidad de ganar. Aquí está una buena forma de recordar que si usted está en el lado de Dios, de los ejércitos celestiales de Dios, el ejército de Dios está con usted y peleando por usted.
De repente usted está con la mayoría y como resultado de esto va a tener la victoria. Así que cuando allá afuera la situación se ponga difícil y solitaria y usted empiece a imaginarse, oye, no se ha logrado mucho. Solo recuerda que los ejércitos celestiales de Dios están con usted y usted va a ser victorioso porque Dios está con usted. Ahora, mientras tiene el ánimo de saber que Dios nunca lo va a abandonar y que el Espíritu Santo está listo para trabajar cuando usted le hable a la gente sobre Cristo, entonces salga, propague esa palabra. Propague el mensaje de Jesús, invite a la gente a la comunión de la iglesia cristiana.

Gracias por sintonizar La Palabra de Hoy. Apreciamos su interés por este programa, por eso le animamos a que nos escriba unas cortas palabras hoy y envíela a nuestra dirección, que es La Palabra de Hoy, apartado 2805, Miami, Florida, 33265, Estados Unidos de América. La Palabra de Hoy, apartado 2805, Miami, Florida, 33265, Estados Unidos de América. Y nuestro correo electrónico es lapalabradehoy@transmundial.org. lapalabradehoy@transmundial.org. Cada semana en este horario traemos a usted un estudio sobre una palabra que se aplica a principios cristianos en nuestra vida. Hasta la próxima semana, cuando le traeremos La Palabra de Hoy.

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0: Si has perdido el camino y andas en busca de dirección, recuerda que Dios no ha terminado contigo. Él tiene un plan perfecto para tu vida. Solo tienes que declararlo como el salmista decía: Jehová cumplirá su propósito en mí. Tu misericordia, oh Jehová, es para siempre. No desampares la obra de tus manos. Salmo, capítulo 138, versículo 8.
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2: Esta es la hora.
3: 10:30 minutos.

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0: Amén.
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7: Mi mamá, la primera casa que yo recuerdo que tuvimos, la hizo ella literalmente con sus manos.
8: Tremendo,
7: o sea,
8: ¿eh?
7: No que ella pagó para que le hicieran, yo recuerdo a mi madre haciendo la casa.
9: Cuando menciono la palabra mamá, ¿cuál es la primera imagen que viene a tu mente? ¿Cómo recuerdas a tu señora mamá? Especialmente si eres un hijo o una hija de una de esas llamadas madres solteras, mujeres sacrificadas porque sus hijos tengan mejores oportunidades que ellas. Hoy conversaré con un amigo que sobresalió en el baloncesto puertorriqueño y me dice, mi madre es mi héroe. Quédate en la sintonía. Historias que cambian el corazón. Bienvenido al encuentro de hoy. Yo soy tu amigo Ernesto Pinto y te voy a animar a que me envíes tus comentarios o sugerencias. Para ello tienes que visitarme en nuestro portal www.encuentro.ca. Te lo repito, www.encuentro.ca. Nuestro invitado de hoy es mi buen amigo José Santana. Esta entrevista se origina en la bella isla de Puerto Rico. Bienvenido, José, y compártenos algo sobre ti y tu familia.
7: Yo soy originario de la República Dominicana. Uh-huh. Tuve una niñez, yo diría que muy normal, dentro de las circunstancias que se viven en mi tierra. No tuve el privilegio de criarme con la figura paternal. Mi madre es la persona que yo recuerdo como papá y mamá, una señora fuerte, que siempre estaba haciendo trabajos físicos y que nos levantó a nosotros seis. Somos tres hembras y tres varones.
8: Tremendo. Mujeres con una tremenda fuerza espiritual, moral y física, ¿no? Las madres solteras de nuestra América querida, ¿no?
7: Eso es así. Mi mamá para mí es mi héroe.
8: Contanos, José, a ver si recuerdas a qué edad salió tu padre de tu casa. ¿Lo recuerdas a él en algún instante?
7: De verdad, no tengo recuerdos de él. No tuve la oportunidad de tener ningún tipo de relación física con él.
8: O sea que nunca lo conociste.
7: Nunca lo conocí. En una ocasión alguna persona me dijo, mira, ese que va ahí es tu padre. Pero no hubo ningún tipo de acercamiento de parte de él.
8: Volvamos a ese momento cuando esa persona te dice, mira, Josecito, por allá va tu padre. ¿Qué sintió tu corazón?
7: Bueno, no le puedo negar que aunque yo no tuve ningún tipo de relación con él, no sé por qué, pero me sentí, ahora puedo entender, emocionado, me alegré, pero a la misma vez sentí frustración porque como no hubo ningún tipo de interés.
8: Nunca te buscó este papá,
7: ¿eh? Bueno, si me buscó, no me encontró, aunque él sabía dónde encontrarme.
8: Nunca te buscó realmente.
7: Nunca me buscó. Mi mamá, la primera casa que yo recuerdo que tuvimos, la hizo ella literalmente con sus manos.
8: Tremendo, o sea,
7: No que ella pagó para que le hicieran, yo recuerdo a mi madre haciendo la casa. Y pues mi mamá...
8: Esa es la imagen que guardas en tu mente, esa mamá trabajando, construyendo la casa para que ustedes estén refugiados.
7: Tengo la imagen de una madre trabajadora. Si todas las ropas que mi madre lavó a mano... Uh-huh. La hubiera lavado con las facilidades que tenemos ahora de máquinas de lavar ropa como tal. Mi mamá, yo me imagino que tuviera bastante dinero porque mi mamá tenía que lavar, por ejemplo, 12 piezas. Una camisa es una pieza. Tú lavabas una docena de camisas y una docena de pantalones y lo tenías que planchar. Y ella recibía un peso dominicano. Por eso. Y yo recuerdo que mi mamá en ocasiones comenzaba a las 6 de la mañana a lavar con las manos Luego tenía que tender esa ropa en el vecindario usando los
8: cables, las cuerdas,
7: las colindancias de, claro, de los patios de los demás vecinos. Y cuando ya estaban secas, se desprendía un aguacero. Y mi mamá se ponía a llorar, Dios mío, padre. Y entonces ella tenía que secar esa ropa con la plancha, que no era una plancha eléctrica. Era una plancha que se colocaba encima de carbón, de hierro.
8: Me acuerdo, sí.
7: Y con eso tenía que secar esa ropa y hasta que no estaba planchada, no la podía entregar.
8: Y le pagaban un peso dominicano.
7: Por cada docena de ropa.
8: Por cada docena.

0: yo me siento bien orgulloso de mi madre. Nos enseñó la importancia y el valor de las cosas, de cómo obtenerlas, de cómo valorar. Aunque ella no tuvo la oportunidad de estudiar, mi madre siempre nos apoyó. Nosotros íbamos, por ejemplo, mi hermano mayor iba a la escuela en la mañana de 8 a 12. Entonces mi madre de 12 a 1 lavaba el uniforme y lo planchaba para que entonces me lo pusiera yo.
1: Compartían la ropa.
0: El mismo uniforme lo usábamos ambos.
1: Qué tremendo, ¿no?
0: Era una época bien bonita a pesar de todo.
1: ¿Pero crees que todo eso sucedió por la ausencia del padre?
0: Yo creo que sí, que tuvo que ver porque el padre está llamado a ser proveedor.
1: El proveedor
0: de la
1: casa.
0: A ser protector, a estar ahí.
1: Claro.
0: Y mi mamá pues entonces tuvo que desempeñar el rol de madre y de padre.
2: Gracias por continuar en la sintonía con este tu programa Encuentro. También quiero agradecer a todos aquellos que nos han reportado el programa a través de los correos electrónicos o de las llamadas telefónicas. Un correo que llegó esta semana me animó mucho y es de un joven que me cuenta que a través de este programa Encuentro, él entregó su vida a Cristo Jesús. Y con esa decisión, dice mi amigo, dejé la delincuencia. Según su nota, él era un sicario en su natal Cali. Sigamos orando por este joven y por muchos más que escuchan esta audición de Encuentro. Nuestro invitado de hoy es José Santana, quien me dice que el baloncesto cambió su destino. Cuéntanos esa experiencia, José.
0: Bueno, pues realmente, como no había recursos económicos en mi casa para poder tal vez costearme los estudios en lugares donde yo entendía que quería estudiar.
1: ¿Cómo no?
0: Gracias al Señor me incliné al deporte, aunque fue un poquito tarde porque yo comencé como a los 14 años. Comencé corriendo después en la escuela, en el baloncesto y demás. De hecho, yo soy de un campo de la República Dominicana, yo no soy de la ciudad de Santo Domingo. Y por lo tanto, a los campos, a los pueblos, es más difícil que llegue a desarrollarse el deporte de la forma que lo hacen en la zona urbana.
1: Sí.
0: Pero en una ocasión se celebró unos Juegos Nacionales.
1: Sí.
0: Y el personal de la Federación de Deporte de la República Dominicana tuvo que bajar a mi pueblo. Y ahí, pues, ellos me vieron. Entonces se acercó uno de los líderes del deporte en Santo Domingo, específicamente de uno de los clubes más prominentes que se llama San Lázaro allá.
1: Sí.
0: Y me hicieron un acercamiento, me ofrecieron una beca en la capital y me ofrecieron jugar baloncesto superior.
1: Entonces sobresaliste en el baloncesto superior.
0: Eso es así.
1: ¿Y qué pasa después de eso?
0: Recuerdo que el primer cheque que me pagaron,
1: sí,
0: yo fui a donde mi mamá estaba, recuerdo, durmiendo boca arriba, y para mí fue un orgullo yo me sentí tan, de una forma indescriptible,
1: ajá,
0: en poder ponerle el cheque, yo le puse el cheque así, en el área del abdomen, y le dije, mira mamá, ese es el primer cheque que yo me gano jugando baloncesto.
1: ¿Y qué te dijo mamá?
0: Pues la verdad es que yo no recuerdo, porque yo creo que yo estaba más emocionado que ella. Yo sé que
1: el hecho de que pudieras aportar a sacarla de la situación en que ella estaba te trajo una alegría, un gozo increíble.
0: Pues en ese momento me sentí bien satisfecho, bien honrado, uh-huh, de poder ayudar a mi madre. Y ahí comenzó mi nueva etapa de vida, porque ya estoy en la capital. Ahí terminé de estudiar lo que aquí se llama high school, allá se llama bachillerato.
1: ¿Cómo no?
0: En un colegio.
1: Sí.
0: Y al final de, cuando yo estaba terminando high school, pues ya yo tenía 3 becas de las 3 universidades más importantes en la República. Y estaba jugando baloncesto superior con San Lázaro y tenía oferta de otros clubes.
2: José, me ha impactado mucho la imagen que tienes de tu madre, pero quisiera que me cuentes qué papel ha jugado Dios en todo este proceso en tu vida. Cuéntanos.
0: Pues mira, como parte de mi experiencia en el atletismo, unos amigos que yo añoro mucho de Colombia,
1: sí,
0: hicimos esa amistad. Y uno en particular que se llama Wilmar, Dios los bendiga mucho. Entonces, pues él me invitó en varias ocasiones y en una de ellas me invitó y yo dije, mira, era un verano, estaba haciendo un calor. Me invitó y yo dije, para yo quedarme aquí con este calor que está haciendo, yo mejor me voy para allá.
1: Voy a refrescarme a ese lugar, a la iglesia.
0: Eso,
1: ¿no?
0: Es así. Y yo fui con mi mentalidad de para no pasar calor aquí afuera. Y la predicación me impactó el verso clave con el que ya acepté al Señor, fue Romanos 8:28. Todas las cosas obran para bien para los que aman al Señor, esto es, para los que conforme a su propósito son llamados. Uh-huh. Cuando el predicador estaba en ese proceso, él hizo un llamado. Yo no sé cómo, yo estaba frente a él. Antes de que él terminara, el primero que estaba frente al pastor era yo.
1: Era
0: José. Y yo estaba ahí al frente de él, pero sorprendido porque yo estaba, pero yo no quería.
1: O sea que el mensaje, la explicación del evangelio impactó tu corazón.
0: Y lo curioso es que yo entonces comencé a ir seguido. Yo estuve 2 semanas yendo seguido a la iglesia y en todos los llamados que él hacía, yo iba y aceptaba al Señor de nuevo. Porque a mí nadie me explicó. Yo dije, él está ofreciendo esto y yo lo quiero.
1: Era tan bueno que lo querías. Exacto. Todos los días.
0: Yo acepté, ¿no?, al Señor 2 semanas ahí.
1: Interesante, ¿no? ¿Y qué pasó en tu corazón? ¿Pasó algo en tu corazón?
0: Pues mi corazón pasó algo indescriptible. Pasó, yo veía el mundo diferente, yo quería como volar, yo quería decirle a todo el mundo lo que había pasado dentro de mí. Yo quería volver para la República Dominicana.
1: Claro.
0: Yo tenía unas memoranzas de todos mis amigos. Yo quería decirle a todo el mundo, a mis hermanos, a mi mamá, porque yo fui la primera persona que aceptó al Señor en mi familia.
1: ¿Qué les querías decir a todo el mundo?
0: Acepten al Señor para que puedan experimentar lo que yo estaba experimentando. Eso para mí fue lo más bello que le ha pasado en mi vida.

0: ¿cuál sería tu mensaje a aquellas madres que nos están escuchando, que tal vez son madres solteras, madres que han perdido esperanza?
1: Mi mensaje en esta ocasión es que nunca una enseñanza, una palabra, una corrección, un detalle cae en el vacío. Porque tal vez aunque mi mamá en mi niñez hizo muchas cosas que ella pensó que estaban cayendo en el vacío, dentro de mi corazón estaba creciendo un cúmulo de un amor indescriptible hacia ella.
0: Qué lindo.
1: Yo creo que no hay nada más poderoso que una madre cuando se pone de rodillas por los suyos. Mi mensaje entonces sería que no pierdan la fe, que llenen su corazón de la esperanza del Señor Jesús, que si no le han entregado sus corazones a Él, pues entonces que aprovechen esta ocasión para hacerlo. Porque Cristo no es una solución, Cristo es la solución.
0: Así es.
1: Y en Él están todas las cosas reunidas.
0: José, me has emocionado mucho en este encuentro. Gracias por compartir tu vida con nosotros.
1: Amén. Gracias a usted por la

Gracias por haber sido parte del encuentro de hoy. Te animo a que me visites en el internet www.encuentro.ca. Si vives en Norteamérica y quieres responder a este programa, puedes llamarnos completamente gratis al 1-800-565-1810, 1-800-565-1810. Si deseas escribirnos, puedes hacerlo a Programa Radial Encuentro, 225 Riverton Avenida, WPG, Manitoba, R2L0N1, Canadá. Soy tu amigo Ernesto Pinto, recordándote que Dios te ama y yo también.

La mujer sabia edifica su hogar, pero la necia con sus manos la destruye. Y hoy queremos dedicar este canto a todas las madrecitas valientes y luchadoras.

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0: Si has perdido el camino y andas en busca de dirección, recuerda que Dios no ha terminado contigo. Él tiene un plan perfecto para tu vida. Solo tienes que declararlo como el salmista decía: Jehová cumplirá su propósito en mí. Tu misericordia, oh Jehová, es para siempre. No desampares la obra de tus manos. Salmo, capítulo 138, versículo 8.
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0: Si has perdido el camino y andas en busca de dirección, recuerda que Dios no ha terminado contigo. Él tiene un plan perfecto para tu vida. Solo tienes que declararlo como el salmista decía: Jehová cumplirá su propósito en mí. Tu misericordia, oh Jehová, es para siempre. No desampares la obra de tus manos. Salmo, capítulo 138, versículo 8.
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0: Padre Celestial, ensueño del alma de todo aquel que cree en ese Salvador. Te agradecemos por recibirnos en tus calles, junto a ángeles que nos sirven, junto al Dios eterno que brilla en las alturas como un regalo a todos los que le aman.
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0: Si has perdido el camino y andas en busca de dirección, recuerda que Dios no ha terminado contigo. Él tiene un plan perfecto para tu vida. Solo tienes que declararlo como el salmista decía: Jehová cumplirá su propósito en mí. Tu misericordia, oh Jehová, es para siempre. No desampares la obra de tus manos. Salmo, capítulo 138, versículo 8.
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0: Si has perdido el camino y andas en busca de dirección, recuerda que Dios no ha terminado contigo. Él tiene un plan perfecto para tu vida. Solo tienes que declararlo como el salmista decía: Jehová cumplirá su propósito en mí. Tu misericordia, oh Jehová, es para siempre. No desampares la obra de tus manos. Salmo, capítulo 138, versículo 8.
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1: Bendito.

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2: ¿Sabes, Dios? He decidido servirte hasta el último minuto de mi vida, porque tengo una promesa que hice contigo de seguirte, mi Dios.

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0: sea su nombre.
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0: Si has perdido el camino y andas en busca de dirección, recuerda que Dios no ha terminado contigo. Él tiene un plan perfecto para tu vida. Solo tienes que declararlo como el salmista decía: Jehová cumplirá su propósito en mí. Tu misericordia, oh Jehová, es para siempre. No desampares la obra de tus manos. Salmo, capítulo 138, versículo 8.
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2: Y aquí estamos nuevamente, Fuente Divina

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Muéstrame, oh Jehová, tus caminos. Enséñame tus sendas. Encamíname en tu verdad y enséñame, porque tú eres el Dios de mi salvación. En ti he esperado.

es mi luz y mi salvación. ¿De quién temeré? 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
5: Esta es la hora.
6: 6:30.

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Le habla su buen amigo Bruce Del Monte. La familia de Dios es grande, es única, es fabulosísima y tiene vida eterna. La familia de Dios es una sola. Muchas veces en nuestras cruzadas con el equipo Impacto Internacional, cantamos este cántico que compuse hace unos años. La familia de Dios es una sola. Y amable oyente, le invito a cantar conmigo ahora ese cántico. La familia de Dios es una sola. Vamos cantando, pues. La familia de Dios es una sola, la cabeza es Cristo el Señor.

0: Ahora con nosotros, Daniel Altare, evangelista argentino del Hipo Impacto, haciendo comentarios sobre Santiago.
1: Paz, Bruce. Gozo, paz y amor en Cristo Jesús. Y también para todos nuestros oyentes, aunque hoy voy a hablar de la guerra, no de la paz. Estamos en la Epístola de Santiago, en el capítulo 4, y vamos a leer el verso 7 y 8 que nos hablan de aquellos que muchos cristianos no quieren admitir, pero que existe, que es la guerra espiritual. Pablo decía en su epístola a los Efesios, nuestra lucha no es contra carne y sangre, no es contra seres de carne y hueso, sino contra malicias espirituales que flotan en el aire y que nos presentan combate permanentemente. Santiago 4, verso 7 dice así, y es una fórmula de victoria en Cristo Jesús. Someteos, pues, a Dios, resistid al diablo y huirá de vosotros. Acercaos a Dios y Él se acercará a vosotros. Pecadores, limpiad las manos y vosotros, los de doble ánimo, purificad vuestros corazones. En tan pocas palabras dice mucho el apóstol Santiago. Y aquí estamos pensando en que todos tenemos una guerra. Nadie está excluido de esta guerra. Por eso el apóstol Pablo decía, es nuestra lucha. Tenemos una guerra. ¿Quién es nuestro enemigo? Nuestro enemigo y nuestro adversario, como dice Pedro en su epístola, es Satanás. Es el diablo. ¿Cuál debe ser nuestra estrategia? Hay una fórmula clara de victoria frente a la guerra espiritual que nos rodea. Y el apóstol Santiago describe cuál debe ser nuestra posición para resistir y para vencer en la guerra espiritual. Préstame atención. Sigue el pasaje. Y literalmente vamos a ver qué es lo que no solo aconseja, ordena y manda el apóstol Santiago. En primer lugar dice someteos. Luego dice resistid. Luego acercaos. Luego limpiad. Y por último, purificad. Son cinco expresiones que constituyen una fórmula de victoria en la guerra espiritual contra el enemigo. El primer paso para estar firme en la guerra es someterse a Dios. Él lo dice con una expresión muy llena de gracia. Someteos, pues, a Dios. Pues, porque no hay otra opción. Someterse al Señor es lo que Pedro dice con otro lenguaje cuando habla de nuestra lucha, de nuestro combate espiritual con el adversario que es Satanás. Humillaos bajo la poderosa mano de Dios, dice. Nadie puede salir a la lucha si primero no se somete al Señor. Aún David, al salir para luchar contra el gigante Goliat, salió en el nombre del Señor de los ejércitos. Sométete al Señor. Primer paso para tener victoria en la batalla espiritual. Una sujeción plena, una sujeción obediente y una dependencia total. El segundo paso, resistid al diablo. Resistid. La palabra resistir significa presentar resistencia, plantarse firme. No es de ninguna forma tomar la ofensiva, sino plantarse en una gloriosa defensa. Nosotros no tenemos que ir a derrotar al diablo. El diablo ya ha sido derrotado por el Señor. Solo tenemos que plantarnos firmes en la victoria con que Cristo nos hizo libres. Por lo tanto, si nos sometemos al Señor, debemos resistir. Resistir significa estar no solo firme frente a la tentación, sino frente a las luchas, problemas que el diablo nos presenta, frente a las enfermedades, frente a las tentaciones, frente a los malos pensamientos, frente a las sugerencias, frente a los estados depresivos, frente a los momentos en que el enemigo quiere bloquear nuestra vida. Resistir. Resistir, como resiste el boxeador sobre el ring cuando está peleando con alguien que es más poderoso que él, pero puede poner la guardia y usar toda su estrategia, toda su técnica, con un solo objetivo, resistir. ¿Qué pasará? Si resistimos, el diablo huirá de nosotros. No somos nosotros los que tenemos que escapar del diablo. Él huirá de nosotros. La tercera posición en nuestra estrategia es acercaos. Si alguien se somete a Dios y resiste al diablo, acérquese al Señor. Y cuando se acerque al Señor, descubrirá que Él se acerca a nosotros. Me parece estar leyendo la fórmula de victoria que el Señor describió en San Juan capítulo 15, cuando dijo, permaneced en mí y yo permaneceré en vosotros. Acercaos a mí y yo me acercaré a vosotros. Nuestra principal preocupación debe ser someternos al Señor, resistir al diablo y vivir una vida que cada vez vaya logrando un punto de mayor acercamiento a la voluntad de Dios en nuestras vidas. En cuarto lugar, para tener victoria en la batalla espiritual, dice, limpiad las manos. Las manos significan en nuestra vida nuestros actos, nuestras acciones. Casi no podemos hacer nada sin las manos. Limpiad vuestras manos. Decía Pablo escribiendo a Timoteo, quiero que los hombres oren con manos limpias. Y para orar con fe y con poder, nuestras manos tienen que estar limpias. Pero no solo nuestras manos, que nos habla de una vida exterior limpia, sino también vosotros, los que a veces tenéis doble ánimo, los que a veces pasáis por momentos depresivos, purificad también vuestros corazones. Limpieza por dentro y por fuera nos ayudan en esta fórmula de victoria. Los resultados de esta lucha, si seguimos la estrategia, los repetimos. El diablo huirá, Dios se acercará, tendremos ánimo pronto y firme, disponibilidad para el Señor y una vida limpia, transparente, para gozarnos en todas sus bendiciones. No huyas de la guerra espiritual, porque serás derrotado. Los de Efraín dieron las espaldas al enemigo en el día de la batalla. Nunca dé las espaldas al enemigo. Usa toda la armadura del Señor y que el Señor te bendiga para que puedas estar firme contra todas las acechanzas del diablo.
2: Hola, es un placer poder llegar a usted por medio de este programa, pero también sería de mucha alegría saber de usted. Para eso, escríbanos hoy mismo a esta dirección, Impacto, apartado postal 160, Boca Ratón, Florida, código postal 33429. Y al escribirnos, háganos saber la emisora que sintoniza para escuchar nuestro programa. La dirección otra vez, Impacto. Apartado postal 160, Boca Ratón, Florida. Código postal 33429, los Estados Unidos de Norteamérica. Le agradecemos anticipadamente su correspondencia.

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0: Ese aplauso sea para nuestro Dios, pero que sea con fuerza, que sea con ánimo. Amén.
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0: Si has perdido el camino y andas en busca de dirección, recuerda que Dios no ha terminado contigo. Él tiene un plan perfecto para tu vida. Solo tienes que declararlo como el salmista decía: Jehová cumplirá su propósito en mí. Tu misericordia, oh Jehová, es para siempre. No desampares la obra de tus manos. Salmo, capítulo 138, versículo 8.
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0: patria celestial, ensueño del alma de todo aquel que cree en ese Salvador. Te agradecemos por recibirnos en tus calles, junto a ángeles que nos sirven, junto al Dios eterno que brilla en las alturas como un regalo a todos los que le aman.
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3: ¿Qué tal, querido amigo o amiga del programa Cruzada con Luis Palau? De esta forma damos comienzo a una nueva presentación de este nuestro espacio y punto de encuentro en la radio, en donde estudiamos diariamente la Biblia, la Palabra de Dios, de la mano, como siempre, del conferencista internacional Luis Palau. Mi nombre es Jorge Escopazo. Y en este día quiero invitarle a que nos acompañe al presentarle el mensaje titulado Aconsejándonos unos a otros. Sin más, con nosotros, Luis Palau.
4: Uno de los trabajos que más amamos en nuestro equipo es aquel de contestar las cartas que nos escriben centenares y millares de nuestros oyentes, amigos y hermanos en todo el continente latinoamericano. En este día, yo quiero leer 3 o 4 breves cartas y luego sacar una lección que para nosotros ha sido una de las lecciones grandes en los últimos años de nuestro ministerio. Me refiero a la capacidad que Dios ha dado para que nos aconsejemos los unos a los otros. La primera carta viene de una familia, un caballero y su esposa. Viene de Quito, Ecuador, y dice lo siguiente: a todo el equipo evangelístico les cuento cómo, cuando ustedes hablaron la palabra de Dios en Quito para Cristo, y cuando se entregaron a Cristo Jesús muchas personas, entre ellas estaba incluida mi hija mayor, Gloria Elizabeth, de edad 7 años. Fue en la Plaza de Toros de Quito quien ella entregó su vida a Cristo. Doy gracias a Dios, Creador de cielos y tierra, y así se despide este hermano de Quito. La segunda carta viene del Perú y dice una señorita: me gusta mucho su programa Cruzada, especialmente para mí, que soy una señorita que me convertí en un programa que usted proyectó. Mis padres eran creyentes, pero yo no era creyente. Pero doy gracias al Señor que me salvó y me limpió de mis pecados, y ya tengo el gozo y la paz que solo Cristo puede dar. Que Dios la bendiga, señorita, allá en Sullana, Perú. Y luego, la tercera carta viene de Huehuetenango, en Guatemala. Y dice esta persona: le comunico que recibí su muy amable carta que me pusiera el hermano Jaime Mirón. Ya pensé en practicar los buenos consejos del señor Mirón. Desde el mismo día que recibí la carta estoy en oración, y estoy orando consecutivamente. Y también mis modales serán otros para mi esposo, porque por medio de mi buen comportamiento puede ser atraído nuevamente a Cristo, mi referido esposo. También le comunico que diariamente oigo sus mensajes por medio de la radio. Qué interesante esa carta, ¿verdad? O sea que esta dama, esta hermana, escribió una carta pidiendo consejo con respecto a su esposo. Nuestro colega en el equipo, Jaime Mirón, quien es un consejero competente, capacitado por el Señor, quien responde a la mayoría de las cartas que recibimos a la vez que yo colaboro con él, el señor Mirón le dio ciertos consejos. Esta dama los ha seguido y ahora está esperando que su marido cambie de vida, y que sepa que muchos de nosotros estamos orando por el esposo de ella también. La última carta que voy a leer hoy viene de Lima, Perú, una doctora. Hizo una pregunta y aquí el señor Mirón le contestó, y aquí viene de nuevo otra carta de esta doctora del Perú. Y dice lo siguiente: le agradezco la gentileza que tuvo al enviarme la aclaración que le solicité con respecto al día de reposo. Usted me ha sacado de una gran duda, dándome tranquilidad espiritual, lo cual le estoy muy agradecida. Lo escucho diariamente y con la claridad que expone la palabra de Dios, hace que me alimente espiritualmente con ella. Pues gracias a Dios, que la correspondencia que ha llevado a cabo el equipo con esta doctora le ha aclarado su situación con respecto al día de reposo. Ahora, ¿por qué leí estas cuatro cartas? Bueno, por dos razones. Primera, para que alabemos juntos a Dios, usted y yo, por lo que Dios está haciendo en todo el continente latinoamericano. Muy a menudo los periodistas, cuando vamos a verlos a una entrevista durante una de las cruzadas en cualquier capital o ciudad del continente, preguntan, ¿usted cree que hay interés en Dios en nuestro continente o nos estamos volviendo todos materialistas? Yo siempre contesto que hay un gran hambre espiritual y una gran búsqueda de Dios en el continente latinoamericano. Ahora, vuelvo al asunto segundo por lo cual he leído estas cartas, y es esto. Todo cristiano verdadero está capacitado, si camina de cerca con Dios, para aconsejar a los demás. Para nosotros en el equipo es un gran placer servir de consejeros espirituales, y recibimos las cartas con gusto, y entre todos las contestamos de varias maneras para ayudar a los millares de amigos y hermanos en el continente. Pero en verdad, usted, mi estimado oyente, que es cristiano verdadero, tiene que comprender que cada cristiano verdadero está capacitado para aconsejar a los demás. Pero hay ciertas condiciones. Voy a leer un versículo absolutamente clave al respecto. Romanos, capítulo 15, versículo 14. Yo le voy a pedir que si usted está buscando ayuda en este terreno, tiene que encontrar Romanos 15, 14, marcarlo en rojo en su Biblia y aprenderlo de memoria. Luego de aprenderlo de memoria, sea usted predicador o laico, tiene que aprender a practicar lo que dice. Fíjese qué sencillo, pero qué tremendamente fundamental. Dice así, Romanos 15, 14, San Pablo. Hermanos míos, estoy seguro de que ustedes están llenos de bondad y de todo conocimiento, y que saben aconsejarse unos a otros. Esa es la versión popular. Ahora le voy a leer la traducción del 60. Dice así, estoy seguro de vosotros, hermanos míos, de que vosotros mismos estáis llenos de bondad, llenos de todo conocimiento, de tal manera que podéis amonestaros los unos a los otros. Ahora, cuando la versión del 60 dice amonestaros, en realidad se debe traducir de tres maneras. La palabra griega que se traduce amonestaros en la traducción del 60, según la traducción amplificada, puede significar lo siguiente. Puede significar, sois competentes para amonestaros, aconsejaros o instruiros. La palabra aconsejar tiene dos filos. Quiere decir amonestar y quiere decir instruir, las dos cosas. Es por eso que es difícil traducir esa palabra del griego al español, porque habría que traducirla con dos palabras. Ahora, yo quiero que usted note aquí en Romanos 15, 14 dos cosas. Si usted y yo queremos aconsejar a los demás compañeros y hermanos en Cristo que en algún momento dado necesitan un consejo, o si queremos ser aconsejados por otros, necesitamos ser o buscar consejeros que tienen dos marcas. Primero, dice San Pablo, estoy seguro que vosotros mismos estáis llenos de bondad. Para ser un buen consejero hay que estar lleno de bondad. No se puede ser agresivo. No se puede estar lleno de complejos uno mismo, o lleno de rencores, o de amargura, o de desprecio de los demás. Para ser un buen consejero tampoco se puede ser una persona chismosa. Hay que estar lleno de bondad. Esa es la primera condición. La segunda condición, dice San Pablo, es, estoy seguro que estáis llenos de todo conocimiento. Usted y yo no podemos ser consejeros eficaces si somos ignorantes. Ignorantes de la palabra de Dios, ignorantes en nuestro andar con Dios, o ignorantes de la vida en general. Qué lástima que se me fue el tiempo. Pero le hago una exhortación de nuevo. Memorice Romanos 15, 14 y primero analice su alma antes de lanzarse a aconsejar a los demás. Pregúntese, primero, ¿estoy lleno de bondad? Segundo, ¿estoy lleno de todo conocimiento? Si lo estoy, me puedo lanzar a aconsejar.
3: Para ponerse en contacto con Luis Palau y hacerle llegar sus comentarios o sus preguntas, escríbale a la dirección de correo electrónico consejos@luispalau.net. consejos@luispalau.net. Si prefiere hacerlo a través del correo postal, escríbale a Luis Palau, apartado 15, Ciudad de Guatemala, Guatemala. Apartado 15, Ciudad de Guatemala, Guatemala. Y de esta manera llegamos al segmento de la música. Hoy nos acompaña Nali Serra con la canción Darte el Hoy.

0: Y hasta aquí nos acompañaba Nali Serra por el segmento de la música con esta preciosa melodía titulada Darte el Hoy. Si quieres saber más sobre Nali Serra, puede visitar su sitio en internet naliserra.com. Hasta aquí nuestro tiempo con Cruzada con Luis Palau. Mi nombre es Jorge Escopazo. Fue un placer acompañarle en este día. Si el Señor lo permite, nos reencontramos en nuestra próxima presentación.
1: Amigos oyentes, muchas gracias por su fina sintonía al programa de este día. Les estaremos esperando muy pronto para el próximo programa Cruzada con Luis Palau. Hasta entonces, recuerden las palabras de nuestro Señor Jesús. Felices los de corazón limpio, pues ellos verán a Dios.

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0: Si has perdido el camino y andas en busca de dirección, recuerda que Dios no ha terminado contigo. Él tiene un plan perfecto para tu vida. Solo tienes que declararlo como el salmista decía: Jehová cumplirá su propósito en mí. Tu misericordia, oh Jehová, es para siempre. No desampares la obra de tus manos. Salmo, capítulo 138, versículo 8.
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2: Esta es la hora.
3: 10:30 minutos.

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4: Dice el dicho popular: madre solo hay una. 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
7: Mi mamá, la primera casa que yo recuerdo que tuvimos, la hizo ella literalmente con sus manos.
8: Tremendo,
7: o sea,
8: ¿eh?
7: No que ella pagó para que le hicieran, yo recuerdo a mi madre haciendo la casa.
9: Cuando menciono la palabra mamá, ¿cuál es la primera imagen que viene a tu mente? ¿Cómo recuerdas a tu señora mamá? Especialmente si eres un hijo o una hija de una de esas llamadas madres solteras, mujeres sacrificadas porque sus hijos tengan mejores oportunidades que ellas. Hoy conversaré con un amigo que sobresalió en el baloncesto puertorriqueño y me dice, mi madre es mi héroe. Quédate en la sintonía. Historias que cambian el corazón. Bienvenido al encuentro de hoy. Yo soy tu amigo Ernesto Pinto y te voy a animar a que me envíes tus comentarios o sugerencias. Para ello tienes que visitarme en nuestro portal www.encuentro.ca. Te lo repito, www.encuentro.ca. Nuestro invitado de hoy es mi buen amigo José Santana. Esta entrevista se origina en la bella isla de Puerto Rico. Bienvenido, José, y compártenos algo sobre ti y tu familia.
7: Yo soy originario de la República Dominicana. Uh-huh. Tuve una niñez, yo diría que muy normal, dentro de las circunstancias que se viven en mi tierra. No tuve el privilegio de criarme con la figura paternal. Mi madre es la persona que yo recuerdo como papá y mamá, una señora fuerte, que siempre estaba haciendo trabajos físicos y que nos levantó a nosotros seis. Somos tres hembras y tres varones.
8: Tremendo. Mujeres con una tremenda fuerza espiritual, moral y física, ¿no? Las madres solteras de nuestra América querida, ¿no?
7: Eso es así. Mi mamá para mí es mi héroe.
8: Contanos, José, a ver si recuerdas a qué edad salió tu padre de tu casa. ¿Lo recuerdas a él en algún instante?
7: De verdad, no tengo recuerdos de él. No tuve la oportunidad de tener ningún tipo de relación física con él.
8: O sea que nunca lo conociste.
7: Nunca lo conocí. En una ocasión alguna persona me dijo, mira, ese que va ahí es tu padre. Pero no hubo ningún tipo de acercamiento de parte de él.
8: Volvamos a ese momento cuando esa persona te dice, mira, Josecito, por allá va tu padre. ¿Qué sintió tu corazón?
7: Bueno, no le puedo negar que aunque yo no tuve ningún tipo de relación con él, no sé por qué, pero me sentí, ahora puedo entender, emocionado, me alegré, pero a la misma vez sentí frustración porque como no hubo ningún tipo de interés.
8: Nunca te buscó este papá,
7: ¿eh? Bueno, si me buscó, no me encontró, aunque él sabía dónde encontrarme.
8: Nunca te buscó realmente.
7: Nunca me buscó. Mi mamá, la primera casa que yo recuerdo que tuvimos, la hizo ella literalmente con sus manos.
8: Tremendo,
7: o sea,
8: ¿eh?
7: No que ella pagó para que le hicieran, yo recuerdo a mi madre haciendo la casa. Y pues mi mamá...
8: Esa es la imagen que guardas en tu mente, esa mamá trabajando, construyendo la casa para que ustedes estén refugiados.
7: Tengo la imagen de una madre trabajadora. Si todas las ropas que mi madre lavó a mano... Uh-huh. La hubiera lavado con las facilidades que tenemos ahora de máquinas de lavar ropa como tal. Mi mamá, yo me imagino que tuviera bastante dinero porque mi mamá tenía que lavar, por ejemplo, 12 piezas. Una camisa es una pieza. Tú lavabas una docena de camisas y una docena de pantalones y lo tenías que planchar. Y ella recibía un peso dominicano. Por eso. Y yo recuerdo que mi mamá en ocasiones comenzaba a las 6 de la mañana a lavar con las manos Luego tenía que tender esa ropa en el vecindario usando los
8: cables, las cuerdas,
7: las colindancias de los patios de los demás vecinos. Y cuando ya estaban secas, se desprendía un aguacero. Y mi mamá se ponía a llorar, Dios mío, padre. Y entonces ella tenía que secar esa ropa con la plancha, que no era una plancha eléctrica. Era una plancha que se colocaba encima de carbón, de hierro.
8: Me acuerdo, sí.
7: Y con eso tenía que secar esa ropa y hasta que no estaba planchada, no la podía entregar.
8: Y le pagaban un peso dominicano.
7: Por cada docena de ropa.
8: Por cada docena.

0: yo me siento bien orgulloso de mi madre. Nos enseñó la importancia y el valor de las cosas, de cómo obtenerlas, de cómo valorar. Aunque ella no tuvo la oportunidad de estudiar, mi madre siempre nos apoyó. Nosotros íbamos, por ejemplo, mi hermano mayor iba a la escuela en la mañana de 8 a 12. Entonces mi madre de 12 a 1 lavaba el uniforme y lo planchaba para que entonces me lo pusiera yo.
1: Compartían la ropa.
0: El mismo uniforme lo usábamos ambos.
1: Qué tremendo, ¿no?
0: Era una época bien bonita a pesar de todo.
1: ¿Pero crees que todo eso sucedió por la ausencia del padre?
0: Yo creo que sí, que tuvo que ver porque el padre está llamado a ser proveedor.
1: El proveedor de la casa.
0: A ser protector, a estar ahí.
1: Claro.
0: Y mi mamá pues entonces tuvo que desempeñar el rol de madre y de padre.
2: Gracias por continuar en la sintonía con este tu programa Encuentro. También quiero agradecer a todos aquellos que nos han reportado el programa a través de los correos electrónicos o de las llamadas telefónicas. Un correo que llegó esta semana me animó mucho y es de un joven que me cuenta que a través de este programa Encuentro, él entregó su vida a Cristo Jesús. Y con esa decisión, dice mi amigo, dejé la delincuencia. Según su nota, él era un sicario en su natal Cali. Sigamos orando por este joven y por muchos más que escuchan esta audición de Encuentro. Nuestro invitado de hoy es José Santana, quien me dice que el baloncesto cambió su destino. Cuéntanos esa experiencia, José.
0: Bueno, pues realmente, como no había recursos económicos en mi casa para poder tal vez costearme los estudios en lugares donde yo entendía que quería estudiar.
1: ¿Cómo no?
0: Gracias al Señor me incliné al deporte, aunque fue un poquito tarde porque yo comencé como a los 14 años. Comencé corriendo, después en la escuela, en el baloncesto y demás. De hecho, yo soy de un campo de la República Dominicana, yo no soy de la ciudad de Santo Domingo. Y por lo tanto, a los campos, a los pueblos, es más difícil que llegue a desarrollarse el deporte de la forma que lo hacen en la zona urbana.
1: Sí.
0: Pero en una ocasión se celebró unos Juegos Nacionales.
1: Sí.
0: Y el personal de la Federación de Deportes de la República Dominicana tuvo que bajar a mi pueblo. Y ahí, pues, ellos me vieron. Entonces se acercó uno de los líderes del deporte en Santo Domingo, específicamente de uno de los clubes más prominentes que se llama San Lázaro allá.
1: Sí.
0: Y me hicieron un acercamiento, me ofrecieron una beca en la capital y me ofrecieron jugar baloncesto superior.
1: Entonces sobresaliste en el baloncesto superior.
0: Eso es así.
1: Uh-huh. ¿Y qué pasa después de eso?
0: Recuerdo que el primer cheque que me pagaron,
1: sí,
0: yo fui a donde mi mamá. Mi mamá estaba, recuerdo, durmiendo boca arriba. Y para mí fue un orgullo tan... Yo me sentí tan... De una forma indescriptible.
1: Ajá.
0: En poder ponerle el cheque. Yo le puse el cheque así, en el área del abdomen. Y le dije, mira mamá, ese es el primer cheque que yo me gano jugando baloncesto.
1: ¿Y qué te dijo mamá?
0: Pues la verdad es que yo no recuerdo, porque yo creo que yo estaba más emocionado que ella. Yo sé que...
1: El hecho de que pudieras aportar a sacarla de la situación en que ella estaba, te trajo una alegría, un gozo increíble.
0: Pues en ese momento me sentí bien satisfecho, bien honrado de poder ayudar a mi madre. Y ahí comenzó mi nueva etapa de vida, porque ya estoy en la capital. Ahí terminé de estudiar lo que aquí se llama high school, allá se llama bachillerato.
1: ¿Cómo no?
0: En un colegio.
1: Sí.
0: Y al final de cuando yo estaba terminando high school, pues ya yo tenía 3 becas de las 3 universidades más importantes en la República. Y estaba jugando baloncesto superior con San Lázaro y tenía oferta de otros clubes.
2: José, me ha impactado mucho la imagen que tienes de tu madre. Pero quisiera que me cuentes qué papel ha jugado Dios en todo este proceso en tu vida. Cuéntanos.
0: Pues mira, como parte de mi experiencia en el atletismo, unos amigos que yo añoro mucho de Colombia,
1: sí,
0: hicimos esa amistad. Y uno en particular que se llama Wilmar, Dios los bendiga mucho. Entonces, pues él me invitó en varias ocasiones. Y en una de ellas me invitó y yo dije, mira, era un verano, estaba haciendo un calor. Me invitó y yo dije, para yo quedarme aquí con este calor que está haciendo, yo mejor me voy para allá.
1: Voy a ir a refrescarme a ese lugar, a la iglesia,
0: eso,
1: ¿no?
0: Eso es así. Y yo fui con mi mentalidad de para no pasar calor aquí afuera. Y la predicación me impactó el verso clave con el que ya acepté al Señor, fue Romanos 8:28. Todas las cosas obran para bien para los que aman al Señor, esto es, para los que conforme a su propósito son llamados. Uh-huh. Cuando el predicador estaba en ese proceso, él hizo un llamado. Yo no sé cómo, yo estaba frente a él. Antes de que él terminara, el primero que estaba frente al pastor era yo.
1: Era
0: y,
1: José.
0: Y yo estaba ahí al frente de él, pero sorprendido porque yo estaba, pero yo no quería.
1: O sea que el mensaje, la explicación del evangelio impactó tu corazón.
0: Y lo curioso es que yo entonces comencé a ir seguido. Yo estuve 2 semanas yendo seguido a la iglesia y en todos los llamados que él hacía, yo iba y aceptaba al Señor de nuevo. Porque a mí nadie me explicó. Yo dije, él está ofreciendo esto y yo lo quiero.
1: Era tan bueno que lo querías. Exacto. Todos los días.
0: Yo acepté, ¿no?, al Señor 2 semanas ahí.
1: Interesante, ¿no? ¿Y qué pasó en tu corazón? ¿Pasó algo en tu corazón?
0: Pues mi corazón pasó algo indescriptible. Pasó, yo veía el mundo diferente, yo quería como volar, yo quería decirle a todo el mundo lo que había pasado dentro de mí. Yo quería volver para la República Dominicana.
1: Claro.
0: Yo tenía unas memoranzas de todos mis amigos. Yo quería decirle a todo el mundo, a mis hermanos, a mi mamá, porque yo fui la primera persona que aceptó al Señor en mi familia.
1: ¿Qué les querías decir a todo el mundo?
0: Acepten al Señor para que puedan experimentar lo que yo estaba experimentando. Eso para mí fue lo más bello que le ha pasado en mi vida.

0: ¿cuál sería tu mensaje a aquellas madres que nos están escuchando, que tal vez son madres solteras, madres que han perdido esperanza?
1: Mi mensaje en esta ocasión es que nunca una enseñanza, una palabra, una corrección, un detalle cae en el vacío. Porque tal vez aunque mi mamá en mi niñez hizo muchas cosas que ella pensó que estaban cayendo en el vacío, dentro de mi corazón estaba creciendo un cúmulo de un amor indescriptible hacia ella.
0: Qué lindo.
1: Yo creo que no hay nada más poderoso que una madre cuando se pone de rodillas por los suyos. Mi mensaje entonces sería que no pierdan la fe, que llenen su corazón de la esperanza del Señor Jesús, que si no le han entregado sus corazones a Él, pues entonces que aprovechen esta ocasión para hacerlo. Porque Cristo no es una solución, Cristo es la solución.
0: Así es.
1: Y en Él están todas las cosas reunidas.
0: José, me has emocionado mucho en este encuentro. Gracias por compartir tu vida con nosotros.
1: Amén. Gracias a usted por la oportunidad.

Gracias por haber sido parte del encuentro de hoy. Te animo a que me visites en el internet www.encuentro.ca. Si vives en Norteamérica y quieres responder a este programa, puedes llamarnos completamente gratis al 1-800-565-1810, 1-800-565-1810. Si deseas escribirnos, puedes hacerlo a Programa Radial Encuentro, 225 Riverton Avenida, WPG, Manitoba, R2L0N1, Canadá. Soy tu amigo Ernesto Pinto, recordándote que Dios te ama y yo también.

La mujer sabia edifica su hogar, pero la necia con sus manos la destruye. Y hoy queremos dedicar este canto a todas las madrecitas valientes y luchadoras.

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0: Si has perdido el camino y andas en busca de dirección, recuerda que Dios no ha terminado contigo. Él tiene un plan perfecto para tu vida. Solo tienes que declararlo como el salmista decía: Jehová cumplirá su propósito en mí. Tu misericordia, oh Jehová, es para siempre. No desampares la obra de tus manos. Salmo, capítulo 138, versículo 8.
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2: Esta es la hora.
3: 12:30.

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3: Frente a las luchas que vives diariamente, Dios tiene hoy una poderosa promesa. Y está en Josué capítulo 1, versículo número 5. Escuche lo que hoy Dios te dice. Yo estaré contigo. No te fallaré, ni te abandonaré. Soy Rodrigo Riaño del Castillo. ¿Y sabe algo? Esta poderosa promesa, inicialmente, Dios se la dio a un hombre llamado Josué. Él era el general del ejército de Dios en la época de Moisés. Es decir, era el que enfrentaba al enemigo, el que estaba al frente de la batalla. Humanamente hablando, era el que estaba siempre cara a cara frente a su enemigo. Era el que en cada batalla enfrentaba peligros y se enfrentaba en cada lucha a la misma muerte. Ahora su líder, Moisés, había muerto y Josué se hace cargo del pueblo. Tenía una gran tarea y era llevar al pueblo de Dios a una tierra que Dios les había prometido, una tierra que tenían que conquistar. La tarea que le esperaba a Josué y al ejército no era fácil. Les esperaba un tiempo difícil. Enfrentarían a enemigos más astutos, más altos, más fuertes y más experimentados en la guerra. Además, debían entrar a una tierra desconocida para todos los soldados, para todo su ejército. Los peligros, podríamos decir, aumentarían para el ejército de Dios. Y repito, humanamente hablando, el permitir que la mente se quedara solo con esa perspectiva de enemigos más fuertes y tierra desconocida podría ser peligroso para los soldados. La tarea no sería fácil. Los valles que tendrían que pasar iban a ser muy difíciles. Y Dios, frente a todo lo que vivirían, les da esa poderosa palabra para que ellos no se quedaran con la perspectiva de lo difícil, sino que alimentaran su fe con la perspectiva de una poderosa palabra de Dios. Y permítame le parafraseo esa poderosa palabra que Dios le dio a Josué. Dios le dijo: yo estaré contigo, Josué. Tranquilo, no te angusties, no te desesperes, no vayas a perder la fe. No te quedes, por favor, Josué, con esa perspectiva de un terreno grande, desconocido, o de unos enemigos fuertes y hábiles. Tranquilo, Josué, no pienses que esta conquista te va a quedar grande, porque yo estaré contigo. ¿Y sabe algo? Esa misma palabra que Dios le dio a Josué es la misma palabra que Dios nos regala el día de hoy, que nos regala en este nuevo día, que nos regala antes de ir a descansar. Hoy Dios le dice: tranquilo, que yo estaré contigo. Vas a salir de casa, pero tranquilo, yo estaré contigo. Vas a descansar en esta noche, pero tranquilo, yo estaré contigo. Te enfrentas a un nuevo desafío, pero tranquilo, yo estaré contigo. Y quiero invitarle el día de hoy para que usted se repita esa palabra y permítame poner mi nombre allí y usted ponga el suyo. Yo me voy a decir, tranquilo Rodrigo, que Dios está contigo. Ponga su nombre, mi amiga y mi amigo, y confiese esa palabra el día de hoy. Dios está conmigo. En esa batalla, por dura que sea, diga, Dios está conmigo. En esa enfermedad, diga, tranquilo, Dios tiene el control, Dios está conmigo. En medio de ese dolor emocional, dígase, Dios está conmigo. Puede que le hayan abandonado, le hayan traicionado, pero repita esa palabra, crea esa palabra, confiese esa palabra, Dios está conmigo. En el dolor, en la pérdida, dígase hoy, Dios está conmigo. No se quede mirando, mi amiga y mi amigo, lo difícil del camino o lo duro del dolor que hoy está sintiendo. Porque hoy Dios, a través de esta palabra de Josué 1:5, le da una nueva perspectiva. Y es una perspectiva de compañía. Que Dios está con usted. Que Dios está contigo. Y cuando su mente, cuando su corazón quiera decirle lo contrario, usted levántese y dígale en voz alta a esos pensamientos y a esos sentimientos contrarios, Dios está conmigo. Esa es la poderosa palabra que Dios te regala el día de hoy en este devocional en línea con Dios. Yo estoy contigo. Y escuche esto tan poderoso que añade, no te fallaré ni te abandonaré. Una palabra que fue inicialmente para Josué, pero una palabra que Dios ratificó para usted y para mí en Hebreos capítulo 13, versículo número 5. Dios dijo, no te desampararé, no te dejaré, no te fallaré. De manera que podemos decir confiadamente, el Señor es mi ayudador, no temeré lo que pueda hacer el hombre. Señor, yo te doy muchas gracias por esta palabra de fe, de vida y esperanza que nos regalas en este devocional. Gracias por cada persona que hoy abre su corazón para recibirla, Señor. Yo le invito, mi amiga y mi amigo, para que usted abra su corazón y permita que esta palabra quede en su corazón como una semilla. Y que si hoy la necesita, esa palabra germine o que germine en el momento en que necesite que ella se haga vida en usted. Abra su corazón y reciba esa palabra y dígase hoy, Dios, gracias porque tú estás conmigo. Dígale gracias, Señor, por la provisión que desataste. Diga gracias, Señor, por la sanidad que derrama sobre mi cuerpo. Dígale a Dios, gracias por el milagro que estás haciendo en mí. Gracias por transformar mi vida, la vida de mis hijos, de mi familia, de mi esposo, de mi esposa. Gracias Dios, porque tú estás al control de todas las cosas. Gracias porque estás conmigo, porque no me fallas, porque no me dejas. Bendice Dios a cada persona que se conecta a través de este devocional. Bendice Dios a cada persona que lo comparte. Bendice a sus contactos, bendice a sus familias. Y hoy te declaramos Cristo Jesús como nuestro Señor y como nuestro Salvador.

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2: Alimentando la fe. Directrices bíblicas para una vida con Dios, por Richard Bennett. Después del día de Pentecostés, cuando el Espíritu Santo fue derramado sobre los seguidores de Jesús, los discípulos no podían contener su entusiasmo y gozo, habiendo ya personalmente caminado y hablado con el Señor resucitado. Dondequiera que ellos fueran, le hablaron a la gente de las maravillosas obras de Dios. Hechos 2:11. Miles de personas se reunieron para escuchar a Pedro predicar públicamente en tema del Señorío de Cristo. Y mientras él predicaba, una profunda convicción de pecado cayó sobre la congregación. La misma gente que recientemente había sido responsable por la crucifixión de Cristo clamó: «Varones, hermanos, ¿qué haremos?». Hechos 2:37. En ese día, el testimonio personal de los discípulos y la predicación pública de Pedro se combinaron para madurar una gran cosecha de almas. Más tarde, ciertos hombres que odiaban a los discípulos y su mensaje le dijeron que pararan de hablar acerca de Jesús. Pero ellos habían estado de nuevo en la presencia de Dios. Sus corazones se estaban quemando con la realidad de Cristo resucitado. Ellos no se podían mantener en silencio. En el salón de arriba, el Señor Jesús no había enseñado un curso acerca de evangelismo o cómo atestiguar. Sin embargo, porque ahora ellos estaban llenos del Espíritu Santo, estos cristianos entusiastas respondieron espontáneamente: «Porque no podemos dejar de decir lo que hemos visto y oído». Hechos 4:20. Los primeros discípulos pagaron un gran precio por su testimonio audaz. Pero cuando eran amenazados con encarcelamiento por hablar de Jesús, ellos se reunieron para orar. Y leemos: «Todos fueron llenos del Espíritu Santo y hablaban con denuedo la palabra de Dios». Hechos 4:31. Una vez recibí una carta de un pastor del extranjero, quien mencionaba las dificultades para pastorear bajo un régimen totalitario. Este pastor fiel replicó: «Ahora somos menos en número, pero por lo menos sabemos quiénes somos. Aquellos de nosotros que quedamos conocemos al Cristo resucitado y somos invencibles. Tales pruebas ya son la experiencia de algunos de ustedes radioescuchas, pero si el Señor Jesús no regresa rápidamente, muchos de los que quedamos también seremos llamados para que aventuremos todo por Cristo de formas que nunca pensamos posibles. El evangelismo efectivo resulta del desborde del Espíritu Santo de la vida del creyente lleno con el Espíritu, revelando así a otros la realidad del Cristo que habita internamente. Cuando leemos el Nuevo Testamento, notamos que el evangelismo en las primeras iglesias no fue solo el resultado de una personalidad persuasiva desde el púlpito. No hubiera habido multitudes para oír a Pedro predicar en el día de Pentecostés si los discípulos no hubieran ido primero a proclamar personalmente las maravillosas obras de Dios. Hechos 2:11. 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

0: Si has perdido el camino y andas en busca de dirección, recuerda que Dios no ha terminado contigo. Él tiene un plan perfecto para tu vida. Solo tienes que declararlo como el salmista decía: Jehová cumplirá su propósito en mí. Tu misericordia, oh Jehová, es para siempre. No desampares la obra de tus manos. Salmo, capítulo 138, versículo 8.
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1: Esta es la hora.
2: 2:30.

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8: Bienvenido una vez más al programa El Contacto Cristiano. En cada encuentro tratamos de animarle a caminar más cerca de Dios a través del estudio de su Santa Palabra. El día de hoy trataremos el tema Discípulo por Compromiso de la serie Tu Nombre es Digno. Preste atención, porque aquí viene nuestro amigo y maestro, el hermano Ricardo.
9: Aquellos quienes confían en Jesús tienen dos títulos primarios en el Nuevo Testamento. Son llamados discípulos en los cuatro evangelios, Mateo, Marcos, Lucas y Juan. Y son llamados santos en las epístolas. Me sorprendí a darme cuenta del ocurrimiento de esos dos términos cuando estudié para ver si mis cálculos eran ciertos. Encontré que el término discípulo sale 267 veces en los Evangelios y en Hechos, mientras que el término santo sale solo una vez en Mateo. El término santo se encuentra 57 veces en las Epístolas y 4 veces en Hechos, pero el término discípulo no ocurre ni una sola vez en las Epístolas. Eso nos indica que hubo un cambio de énfasis al cambiar de los evangelios a las epístolas. La palabra discípulo se relata a una entrega. La palabra santo se relata al carácter. La palabra discípulo pone su énfasis en lealtad a Jesús en el área de la mente y voluntad. La palabra santo pone su énfasis en la relación con Jesús en el área del carácter y la conducta de uno. Seamos más específicos en nuestra definición. Un discípulo es un alumno o un aprendiz. El que estudia bajo la enseñanza de cualquier maestro de religión, aprendizaje, arte, etc. Un seguidor de Jesús. El énfasis en discipulado es que uno se entrega a sí mismo en seguir las instrucciones de un maestro y hacer lo que ese maestro le indica. El énfasis de discipulado es una entrega total. Relatemos esa definición a los otros términos que hemos considerado en este estudio. El cristiano es un creyente por convicción, un santo por carácter, un cristiano en conducta y un discípulo por entrega. La entrega total es la esencia de ser un discípulo de Jesús. Notemos el elemento de la entrega a Jesús sobre los negocios en Marcos 1, 14 al 20. Jesús vino a Galilea predicando el evangelio del reino de Dios. Andando junto al mar de Galilea, vio a Simón y a Andrés, su hermano, que echaban la red en el mar, porque eran pescadores. Y les dijo Jesús, «Venid en pos de mí, y haré que seáis pescadores de hombres». Y dejando luego sus redes, les siguieron. Pasando de ahí un poco más adelante, vio a Jacobo, hijo de Zebedeo, y a Juan, su hermano, también ellos en la barca, que remendaban las redes. y luego los llamó, y dejando a su padre Zebedeo en la barca con los jornaleros, le siguieron. Otra vez notemos el elemento de la entrega total en Lucas capítulo 5, versículos 27 y 28. Después de estas cosas salió, y vio a un publicano llamado Leví sentado al banco de los tributos públicos, y le dijo, «Sígueme». Y dejándolo todo, se levantó y le siguió. Aquí encontramos a hombres dejando sus oficios y profesiones para seguir a Jesús. Eso es lo que significa el discipulado. En el verdadero discipulado, no solo el trabajo tiene que tomar segundo lugar en la vida de uno. Leamos lo que nos dice Lucas 14, 26, 27 y 33. Jesús dijo, «Si alguno viene a mí y no aborrece a su padre y madre y mujer e hijos y hermanos y hermanas y aún también su propia vida, no puede ser mi discípulo. Y el que no lleva su cruz y viene en pos de mí, no puede ser mi discípulo. Así que cualquiera de vosotros que no renuncia a todo lo que posee, no puede ser mi discípulo». El discipulado significa que el maestro de uno y el seguirle es lo único en la vida de uno que tiene prioridad. En el discipulado cristiano, Jesús es Señor al igual que Maestro, amo al igual que Salvador. Jesús dijo en Lucas 9, 23 y 24, «Si alguno quiere venir en pos de mí, niéguese a sí mismo, tome su cruz cada día y sígueme, porque todo el que quiera salvar su vida la perderá, y todo el que pierda su vida por causa de mí, éste la salvará». Ese es el principio por medio de que la vida cristiana se tiene que vivir. Romanos capítulo 12, versículos 1 y 2 dice, «Así que, hermanos, os ruego por las misericordias de Dios, que presentéis vuestros cuerpos en sacrificio vivo, santo, agradable a Dios, que es vuestro culto racional. No os conforméis a este siglo, sino transformaos por medio de la renovación de vuestro entendimiento, para que comprobéis cuál sea la buena voluntad de Dios, agradable y perfecta». El discipulado significa entrega total, pero es más que eso. Es también una relación de gran afecto entre maestro y discípulo. De otra manera, el discípulo sería únicamente un esclavo. Pero el discipulado es una idea de libertad y alegría. La relación de gran afecto entre el maestro y el discípulo es lo que hace la diferencia. Nosotros nos alegramos de ser discípulos de Jesús porque tenemos la seguridad de su amor hacia nosotros. Porque de tal manera amó Dios al mundo que ha dado a su Hijo unigénito para que todo aquel que en Él cree no se pierda, mas tenga vida eterna. Jesús no vino al mundo en contra de su voluntad. Él vino gozoso y llevó el castigo de nosotros en su cuerpo. Eso es demostración suficiente para mí de que Él me ama. Juan 15, 13 dice, «Nadie tiene mayor amor que este, que uno ponga su vida por sus amigos». Romanos 5, 8 dice, «Mas Dios muestra su amor para con nosotros, en que aun siendo pecadores, Cristo murió por nosotros». El amor de Cristo no es una cosa pasajera. Vamos a ver lo que nos dice Juan 13, 1. «Antes de la fiesta de la Pascua, sabiendo Jesús que su hora había llegado para que pasase de este mundo al Padre, como había amado a los suyos que estaban en el mundo, los amó hasta el fin». Cuando nosotros llegamos a ser discípulos de Jesús, Él demuestra su gran amor para con nosotros de tal manera que no lo podemos explicar. Al mismo tiempo, Él pone el amor de Dios en nuestros corazones. Nosotros, por lo consiguiente, le amaremos a Él al igual que Él nos ama a nosotros. También nos amaremos los unos a los otros, como Él nos ama. Amaremos a los que no son seguidores de Cristo, al igual que Él los ama. Ese amor que es puesto en nuestras vidas, a través del discipulado, nos traerá sumo gozo. Existe una gran meta en el discipulado. El maestro hace sus diseños para que los discípulos actúen y sean como Él. Entonces la meta del discípulo es creer la verdad y vivir la vida de Dios en este mundo. El gran propósito de Dios en salvarnos es para que seamos conformados a la imagen de su Hijo. Él nos diseñó para que fuéramos como Jesús. Jesús dijo en Lucas capítulo 6, versículo 40, «Todo el que fuere perfeccionado será como su maestro». Otra vez dijo en Mateo 10, 25, «Bástale al discípulo ser como su maestro y al siervo como su señor». Esto es lo que Dios está haciendo en nosotros conforme a 2 Corintios 3, 18. Por tanto, nosotros todos, mirando a cara descubierta como en un espejo la gloria del Señor, somos transformados de gloria en gloria en la misma imagen, como por el Espíritu del Señor. El ser como Cristo Jesús es el deseo sincero de cada discípulo. La entrega al Señor, la relación con el Señor, el compartir el amor del Señor y el llegar a ser más y más como el Señor es lo que produce la bendita cosecha de fruto espiritual en nuestras vidas. Jesús dijo en Juan 15:16, «No me elegisteis vosotros a mí, sino que yo os elegí a vosotros, y os he puesto para que vayáis y llevéis fruto. En esto es glorificado mi Padre, en que llevéis mucho fruto, y seáis así mis discípulos». Esto es un gran privilegio, el llevar fruto para la honra y gloria de Dios. El discipulado significa una entrega total. En vista de esto, te pregunto, ¿eres tú un discípulo de Jesús? Oremos. Padre, ayúdanos cada día a ser más y más como nuestro Señor Jesús. Ayúdanos a abundar en tu gracia para la honra y gloria tuya. Ayúdanos a entregarnos completamente al hacer tu voluntad en nuestras vidas. En el nombre de Cristo Jesús te lo suplicamos. Amén.

Confiamos en ti, Señor. Y nuestro deseo, amigo, es de que este programa haya tocado su vida en forma especial. Queremos recordarle que tenemos reservado para usted un curso bíblico por correspondencia. Si lo desea, no tiene más que pedirlo cuando nos escriba a El Contacto Cristiano, apartado postal 11263, Houston, Texas 77293. Por favor, recuerde incluir el nombre de la emisora en la que sintoniza nuestro programa. Nuevamente, nuestra dirección es El Contacto Cristiano, apartado postal 11263, Houston, Texas 77293. Este programa es una producción de la Asociación Bautista Misionera de América. Confiamos en que nos volveremos a encontrar, Dios mediante, en nuestro próximo programa, a esta misma hora y punto del dial, para que juntos participemos nuevamente en El Contacto Cristiano.

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2: Mixta que está también en este evento. Claro que sí, estamos hablando con los hermanos Roger del Ministerio Catriel. Le vamos a invitar al escenario, por favor. Que pase un aplauso para este siervo que le canta al Señor. Amén. Ahora, unidos, junto a los hermanos Roger Catriel y los Corintios, le cantamos esta segunda primicia. De la mano de Dios, siempre agradecidos con todo el corazón. Le vamos a invitar para que podamos cantar juntos a nuestro Dios Todopoderoso. ¿Dónde están los familiares? ¡Que vive! ¡Cristo! ¡Y a su nombre! ¿Dónde está el aplauso para Cristo? ¡Y esto se viene! ¡Dice!

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Padre Celestial, ensueño del alma de todo aquel que cree en ese Salvador. Te agradecemos por recibirnos en tus calles, junto a ángeles que nos sirven, junto al Dios eterno que brilla en las alturas como un regalo a todos los que le aman.

0: Si has perdido el camino y andas en busca de dirección, recuerda que Dios no ha terminado contigo. Él tiene un plan perfecto para tu vida. Solo tienes que declararlo como el salmista decía: Jehová cumplirá su propósito en mí. Tu misericordia, oh Jehová, es para siempre. No desampares la obra de tus manos. Salmo, capítulo 138, versículo 8.
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1: Esta es la hora.
2: 4:30.

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7: Esto es Vida en Familia Hoy. Nuestro anfitrión es Denis Reini y yo soy Roberto Lepín. Hoy hablaremos del conflicto en el matrimonio, pero más que nada queremos hablar sobre el poder transformador de un conflicto en el matrimonio.
8: Así es. Aquí en Vida en Familia Hoy, quizá estamos dando en el clavo al hablar sobre cómo resolver el conflicto en el matrimonio.
7: Y tenemos a un buen amigo nuestro que nos acompaña hoy. Él es el presidente de una escuela de posgrados y autor de varios libros. Se trata del doctor Dan Allender. Dan, bienvenido a Vida en Familia Hoy.
9: Gracias, Roberto.
7: Dan, en el programa anterior dijiste que muchos matrimonios te buscan para que seas como un árbitro y logres un arreglo en que ambos lados puedan estar de acuerdo y avanzar, pero que tú dijiste que lo que deseas es cavar un poquito más profundo en el conflicto, ¿verdad?
9: Así es. Quiero ver que el conflicto sea resuelto. Eso sería maravilloso.
8: Y esa es la razón por la que causa el conflicto. Porque la idea no es solamente intervenir ahí y arreglar el problema sin atacar el problema central. Y lo que te escucho abordar aquí, Dan, es el problema central de nuestras vidas. Muchas veces la razón por la que peleamos unos con otros y no lo resolvemos es porque hemos perdido la belleza trascendente de Dios en nuestro matrimonio. Nuestro matrimonio debe reflejar quién es Dios.
9: Por supuesto. Y una vez que entendemos que se trata solamente de eso, no buscaremos nada más. Ahora, hay muchas cosas. Hijos, soledad, sexualidad, miles de cosas nos unen a ti y a mí en un matrimonio. Pero sin importar cuál sea la razón, estoy aquí para ti y tú estás aquí para mí. Y hierro con hierro vamos a ayudar a moldearnos el uno al otro hacia la clase de belleza que es digna de la gloria. Es algo simplemente hermoso.
7: ¿De qué manera los cristianos manejan el conflicto que se produce por las vacaciones, por ejemplo, o por los regalos de Navidad, o el color de la alfombra, Dan?
9: Bueno, la cosa, y aquí es donde comenzó Denis, es que somos artistas del escapismo. Creo que la meta no es la gloria, sino llevarse bien. Y esa es su meta. Lo único que puedo decir es que no es tan malo llevarse bien con la otra persona, pero no es una pasión tan alta como la de ser transformados para la gloria de Dios. Una de las cosas de las que terminamos hablando bastante, y es algo que quiero presentar ahora, pero más adelante desarrollaremos más este tema, es una de las declaraciones más radicales en la Biblia. Esto se encuentra en Mateo 7, versículos del 1 al 3. A ti, la persona con la que tengo un conflicto, te digo que no necesito saber nada sobre el conflicto entre los dos. No necesito saber que tuviste un amorío y que rompiste mi corazón. Yo soy la parte inocente. Pero, ¿sabes una cosa? Yo tengo un tronco y tú tienes una astilla. Y esa disposición radical de economía, de cómo vemos el conflicto, podría cambiar el mundo. Esto podría cambiar nuestras vidas, podría cambiar el problema entre israelíes y palestinos, podría cambiar todos los conflictos en el mundo. No creo que haya nada que pueda cambiar el mundo tan radicalmente si realmente creyéramos lo que dice este pasaje. Pero no creemos en estos versículos. Y tristemente, en la mayoría de los casos, incluso nosotros, como cristianos, reconocemos, meneamos la cabeza, y cuando se trata de la vida real, yo solo veo tu rostro y tus errores, no veo los míos.
8: Y esa viga es poder ser humildes y decir, Señor, enséñame antes de poderle decir algo a la otra persona.
7: Pero tengo que aclarar las cosas. ¿Ella tuvo el amorío?
9: Sí.
7: Ella me hirió. Yo soy la parte inocente en la situación. ¿Y soy yo el que tiene la viga?
9: Así es.
7: Explícame por qué, Dan.
9: ¿Me estás mirando a mí?
7: Sí.
9: Habla con el Señor.
7: Muy bien. Hablaré entonces con el Señor, pero explícamelo. ¿Cómo es posible que yo tenga la viga cuando ella hizo lo malo?
9: Sin duda, ella hizo lo malo. Un amorío no solo es algo malo, sino que es virtualmente una herida mortal que Dios puede sanar, pero que de todas maneras es algo tremendo que despedaza el corazón. El nivel de traición que viene con esto es enorme. Espero que la audiencia no piense que estoy tratando de minimizarlo. Sin embargo, tengo que lidiar con la economía de Dios. Y esta economía dice que en cada problema entre los dos, yo tengo la viga. Eso significa que no vemos nuestro propio corazón, que no lo conocemos, incluso en nuestro comportamiento. No sabemos lo que hay en nuestro corazón, pero yo conozco un corazón relativamente bien, incluso cuando mi corazón es engañoso y más allá de mi comprensión. Ciertamente hay un corazón en el mundo que conozco mejor que cualquier otro en el mundo, y ese es el mío. Así que podemos ver a Pablo cuando él mira su vida en Primera a Timoteo capítulo 1 en particular, donde comienza a hacer esta larga lista de los peores pecados que hayan podido cometerse. Los parricidas, matricidas, homosexuales, inmorales, los que odian a Dios. Quiero decir, es una lista que solo puede compararse con la lista de pecados de Romanos 1. Y luego Pablo culmina en el punto de decir, y yo, tu apóstol, soy el primero de todos estos pecadores. Esa es otra de las declaraciones más radicales de la Biblia. Al leer esto, no sé qué otra cosa puedo hacer que decir. Yo sé que soy el segundo.
8: Sabes, se me ocurre que al hablar sobre esto, quizá algunos de nuestros oyentes no están familiarizados con el pasaje del que Dan ha estado hablando aquí. Cuando mencionamos la viga en el ojo, así que me gustaría leer Mateo 7, versículos del 1 al 5. Dice Jesús, «No juzguen a nadie, para que nadie los juzgue a ustedes, porque tal como juzguen, se les juzgará, y con la medida que midan a otros, se les medirá a ustedes». ¿Por qué te fijas en la astilla que tiene tu hermano en el ojo y no le das importancia a la viga que está en el tuyo? ¿Cómo puedes decirle a tu hermano, déjame sacarte la astilla del ojo, cuando ahí tienes una viga en el tuyo? Es Jesús, reitero, el que está hablando aquí y dice, hipócrita, saca primero la viga de tu propio ojo y entonces verás con claridad para sacar la astilla del ojo de tu hermano. En realidad, cuando escuchamos estas palabras de autoridad, Jesús está hablando a nuestros corazones. Él está hablándole a ese hombre que arrogantemente dice, «El problema eres tú, no soy yo». Y volviendo a cómo comenzamos esta serie, con el conflicto que tuviste con tu esposa, por esa pequeña diligencia que ella te pidió que hicieras, los dos básicamente cayeron en eso. Bueno, es el mismo patrón de comportamiento en que los dos se miraban el uno al otro con dedos acusadores, sin que ninguno asuma su propia responsabilidad.
9: Absolutamente. Pero ella hizo más cosas malas que yo.
8: Bueno, volvamos a eso y digamos, ¿cómo debiste haber manejado las cosas en el punto en que ella subió el tono de voz y te dijo, al menos podrías hacer esto?
9: ¡Cielo santo! Bueno, ella no subió el tono de voz. Yo lo interpreté de esa manera. Pero ella sí dijo las palabras, al menos. Así que yo escuché todo el volumen que había bajo esa expresión. Ahora, cuando yo pienso esto de ella, tengo que admitir que no tengo información. Yo pienso que ella estaba enojada y no creo que ella quería enfrentar su enojo. Pero en cierto sentido, mi esfuerzo para ayudarle a ver su ira se convirtió para mí en algo más importante que mi corazón al decirle, no importa si estás enojada o no, si tengo la razón o no, estoy aquí para ti, te amo. Y no puedo llevar a nuestra hija a la escuela. Tengo compromisos. Me gustaría que me lo hubieses dicho antes y hubiera hecho un esfuerzo, pero por ahora no puedo hacerlo. Y en lo que respecta a la basura, sí, al menos puedo hacer eso. Hay mucho más que me gustaría hacer por ti. Y si hay un conflicto entre los dos, espero que en algún punto puedas abrir la puerta para lidiar con ello. Porque no quiero guardar nada entre los dos. Nada que evite que seamos lo que Dios quiere que seamos. Que tengas un maravilloso día.
8: Y sabes una cosa, lo que acabas de decir aquí es tan fácil articularlo en un estudio de radio cuando las cosas no están candentes.
7: Claro, su esposa está en otra ciudad.
8: Y no estás mirando esos ojos que arden de ira.
9: Es verdad. Tus ojos muestran mucha gentileza en este momento.
8: Pero tenías una sonrisita picarona mientras contabas la historia, Dan, porque sabes que lo que expresaste es otra cosa que deseo que nuestra audiencia pueda captar. Esto es tan importante. Lo que acabas de describir es el valor de la otra persona, el valor de la relación y el querer sacar los troncos del fuego en lugar de meterle más leña al fuego y avivar el conflicto hasta que se vuelva cada vez más grande. Y esa actitud que acabas de expresar al decir, lo menos que puedo hacer es sacar la basura y me gustaría poder hacer más, eso Dan, saca la leña del fuego. Eso extingue la ira de otra persona, al menos en teoría.
9: Bueno, eso construye la autoestima de la pareja. Es simplemente abrir la puerta para poder decir lo que dice la Biblia, cuando nos manda a edificarnos unos a otros. Debemos de edificarnos unos a otros según la necesidad. En ese momento, me hubiese gustado poderle llevar a mi hija a la escuela. Yo disfruto cuando la llevo a la escuela, pero en realidad no podía.
8: En ese momento, tu esposa estaba fastidiada. Tenía muchas presiones. Todos nos ponemos con los nervios de punta. Vamos, todos tenemos esos momentos en los que nos ponemos intolerantes unos con otros, y es en aquellos momentos que Dios nos llama a ser responsables para sacar la viga de nuestros propios ojos y no solamente mirar a la otra persona y condenarla por sus errores.
7: Bueno, y además es obediencia a las Escrituras. En nuestras conferencias, cuando les hablamos a las parejas sobre lo que dice, por ejemplo, Primera de Pedro capítulo 3, sobre dar una bendición en lugar de un insulto cuando alguien nos hace algo malo, ¿cómo debemos responder con una bendición característica de aquellos que son seguidores de Cristo? Es un principio que, para muchas parejas, ha sido revolucionario y en lugar de comenzar a escalar en el combate, ahora comienzan a encontrarse en un lugar en su matrimonio en el que pueden aprender cómo perdonarse unos a otros y cómo evitar algunas de las minas terrestres con las que han tropezado en el pasado en su relación. Bueno, gracias por sintonizar el programa de hoy. Si desea conocer más sobre este ministerio, puede escribirnos a comentarios@vidaenfamiliahoy.com. Estuvimos junto a usted, Fabián Serrano como Dan Allender, Vicente Vieira como Dennis Rainey y quien les habla, Duval Rueda, interpretando a Roberto Lepín. Que Dios le bendiga.
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1: ¿Cuántos tienen canto de gozo para el Señor? ¡Aleluya! ¡Aleluya!

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0: Si has perdido el camino y andas en busca de dirección, recuerda que Dios no ha terminado contigo. Él tiene un plan perfecto para tu vida. Solo tienes que declararlo como el salmista decía: Jehová cumplirá su propósito en mí. Tu misericordia, oh Jehová, es para siempre. No desampares la obra de tus manos. Salmo, capítulo 138, versículo 8.
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0: 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Ministrame.
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2: Esta es la hora.
3: 6:30.

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5: 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Yo soy tu amigo Ernesto Pinto, invitándote para que nos escuches en nuestra próxima audición, en la cual estaré conversando con mi amiga Margarita. Ella es una madre soltera y nuestro tema será las madres solteras en nuestro continente. Espero contar con tu amable sintonía.

0: Encuentro, un espacio en el cual reflexionaremos en busca de alternativas bíblicas a conflictos modernos. Esperamos que sea de su completo agrado. Y ya con ustedes, su anfitrión, el pastor y consejero familiar, Ernesto Pinto.
1: El Departamento de Estadísticas del Gobierno de los Estados Unidos dice que el 85% de niños y adolescentes que muestran desórdenes emocionales en su comportamiento vienen de hogares donde el papá se fue. Que de estos niños sin papá, el 71% no tendrán la oportunidad de finalizar la escuela secundaria. En nuestros países latinoamericanos se dice que uno de cada tres niños es hijo de lo que llamamos madres solteras. Hola, yo soy tu amigo Ernesto Pinto y este es tu programa Encuentro. Hoy tendremos el placer de conversar con mi amiga Margarita, quien es una mamá soltera.
2: Como usted puede ver, en los países de nosotros es más querido el niño que tiene padre y madre y tiene un apoyo que el niño que no tiene.

0: Recientemente estuve en la ciudad de Vancouver, Canadá, compartiendo alrededor de temas familiares, donde tuve la oportunidad de conocer a Margarita. Bienvenida, Margarita, a nuestro encuentro de hoy, y sé que nuestra conversación ayudará a tantas madres solteras.
1: Muchas gracias y gracias por la oportunidad también de dar mi testimonio.
2: Cuéntenos un poquitito acerca de usted.
1: Bueno, yo vengo de un pueblo pequeño al norte de Honduras que se llama Santa Rita de Lloro. Y en mi familia éramos tres, mi hermana menor, mi hermano y yo la mayor. Cuando éramos muy pequeños, mis padres se separaron, cada quien agarró por su lugar y fuimos criados por una abuela.
2: Usted hablaba que sus padres se dividieron.
1: Sí.
2: Su familia se dividió.
1: Sí.
2: Cuéntenos un poquitito acerca de eso. ¿Qué recuerda de eso?
1: Si recuerdo eso, creo que no voy a poder hablar en realidad, pero mi padre está muerto ya, murió el año pasado, pero es muy poco lo que podría recordar porque solo tenía 7 años y como es tan difícil, algunas veces la mente tiende a olvidar esas cosas, pero mi abuela muy generosamente se encargó de que pudiéramos tener un techo y ir a la escuela y tener comida. Y de eso estoy muy agradecida con ella.
2: ¿Y qué pasó con su mamá?
1: Mi mamá se casó con alguien más y tuvo su propia familia, pero se fue lejos, donde yo no la podía ver, y mi papá se fue muchísimo más lejos que eso.
2: ¿Y Margarita resiente eso?
1: Tenía un odio por mi padre grandísimo. Muy grande, muy, muy grande. No tanto odiaba por mi mamá, pero por mi papá, sí.
2: ¿Por qué odiaba a su padre, Margarita?
1: Porque mi papá se casó y nos dejó. Y después, cuando él nos visitaba, yo podía ver el amor de él para sus nuevos hijos. Y para nosotros nunca lo tuve, ¿no? Entonces eso me daba resentimiento, que por qué yo no tenía papá y no tenía amor, ¿no?
2: Era una experiencia traumática para una niña.
1: Sí, porque dice uno, pero si yo, ¿será que soy muy fea? Lo primerito, porque uno de mujer dice, mi atractivo no es suficiente para que alguien me quiera, ¿no?
2: En tu corazón de niña, Margarita, sentías que eras muy fea. Eso era, ¿creías que por eso te habían rechazado tus padres?
1: Bueno, esa parte, ¿no? Porque no éramos, posiblemente no éramos niños, como dicen aquí, cute. No éramos agradables, posiblemente eso. Mi papá nos dejó y, bueno, era difícil de explicar por qué, pero uno siempre se culpa a uno, ¿no?
2: Una niña de 7 años no entiende por qué papá y mamá tienen que irse.
1: No. Es bien difícil.
0: El divorcio, la separación, pueden ser la salida fácil para dos adultos egoístas e inmaduros que no piensan que sus hijos tienen sentimientos. Las heridas emocionales que producimos en los niños no podrán ser reparadas con excusas o explicaciones sin sentido. Cuéntanos, Margarita, ¿cómo te sentiste ese tu primer día de escuela, viendo que todos los padres traían sus hijos y tu papá y tu mamá no estaban contigo?
1: Eso ya era bien difícil y lo que me acuerdo es que yo trataba de sobresalir, ¿no? Tener algo porque la gente me quisiera, ¿no? Entonces, recuerdo que era casi la mejor en todo, ¿no? A cualquier grado que iba, era la mejor y ¿cómo se llama? Ahora puedo entender que era por el deseo de que alguien me aceptara y me amara, ¿no? Pero
2: ¿vos te sentías que por ese abandono de tu padre y tu madre, te sentías que todo el mundo te rechazaba?
1: Sí. Es que en realidad sí era.
2: ¿Vos sentías que todo el mundo te rechazaba?
1: Como usted puede ver, en los países de nosotros, es más querido el niño que tiene padre y madre y tiene un apoyo que el niño que no tiene. Los niños de la calle, yo no era de la calle porque tenía un hogar, pero los niños que no tienen a nadie son los que menos y los que más necesitan y los que menos tienen. Y en realidad sí era.

0: Otra vez, muchas gracias por tu amable sintonía. Deseo agradecer a todos aquellos que nos han llamado o escrito. Si tú no lo has hecho, prepara por favor papel y lápiz, ya que al final daremos nuestra dirección postal. En esta oportunidad estoy conversando con Margarita. Margarita es una madre soltera de 3 hijos. Y nos agradaría mucho, Margarita, que nos hables un poquitito acerca de tus hijos.
1: Bueno, el padre de mi hijo mayor, ¿no? Lo conocí en mi trabajo y nunca creí que alguien se podía casar conmigo, así es que no esperaba que se casara conmigo, ¿no? Y de repente, bueno, usted sabe, la vida de una jovencita sin Dios, sin padre, sin nada, de repente salí embarazada con mi hijo, ¿no? Y a pesar de la situación difícil, bueno, yo tenía mi trabajo y todo, pero yo estaba esperando a mi hijo con gran ansiedad.
2: ¿A los cuántos años saliste embarazada?
1: 20 tenía ya, 20. Entonces, no importaba lo que dijera mi mamá, mi abuela no se daba cuenta y cuando se dio cuenta se puso muy triste y mis compañeros tenían estima de mí y me dijeron, no, nunca pensé que ibas a hacer algo así, nunca pensé que, siempre creí que ibas a ser una buena esposa y esto y el otro, ¿no? Entonces, pasó lo de mi hijo y yo a la vez que adoro a mi hijo y lo quiero tanto. Y desde el principio estaba loca con mi hijo porque por primera vez iba a tener a alguien a quien amar y disponible para mí siempre, ¿no? Entonces no tenía el padre de mi hijo porque a pesar de que su familia quería que nos casáramos, pero él es irresponsable a la vez, lo es, así que yo no tenía futuro.
2: O sea que nació tu primer hijo y te convertiste en una madre soltera.
1: Exactamente.
2: A luchar por tu hijo.
1: Ah, sí.
2: La misma tragedia que vos sufriste.
1: Uh-huh. Lo mismo que yo sufrí.
0: El primer hijo de Margarita nació cuando ella tenía 20 años y esta relación marital tampoco fue positiva para ella. Escuchemos cómo ella lo relata.
1: Tuvimos malas experiencias con el padre de mi hijo. Yo quería estar con él porque yo quería un hogar para mi hijo. Yo no quería estar sola, ¿no? Entonces, pero pasamos como 2 o 3 veces que estuvo a punto de matarme, ¿no?
2: O sea, te abusaba, te maltrataba.
1: No, nunca me pegó, me quería matar. Yo pasaba con una zozobra en la noche y yo no podía dormir.
2: O sea, pero te abusaba, porque si te amenazaba era un abuso psicológico.
1: Bueno, él se emborrachaba, ¿no? Y después tenía una su pistola y hacía tiros. Cuando estaba bueno era un ángel, pero cuando estaba bolo es... Bueno, usted sabe lo que...
2: Estaba borracho,
1: borracho y
2: perdí el control
1: perdí
2: y te ponías nerviosa.
1: Entonces, con la determinación que Dios me ha dado, dije yo, tengo que irme. Yo no tengo que irme de Tegucigalpa, sino de Honduras. Yo tengo que salir de acá. Porque si me quedaba en Tegucigalpa, volvíamos y eso y todo, ¿no? Entonces yo estaba desesperada y pude irme para los Estados Unidos. Y me fui para San Francisco. Dejé a mi hijo con su abuela. Y eso fue quizás lo que más he sufrido en toda mi vida, haber dejado a mi hijo con su abuela por 3 años. Yo creí que era, no sé, yo no puedo explicarlo, pero era un dolor inmenso. El Señor fue tan bueno que buscó una familia egipcia donde yo pude vivir por los 3 años, que me querían mucho, que a la vez somos amigos. Y fue ahí donde yo tuve mi primera Biblia, mi propia Biblia, y yo empecé a leer, pero solo leí Génesis, el principio, ¿no?
2: ¿Cómo no?
1: Sí, entonces no, yo decía, algún día yo voy a ir a la iglesia y yo, algún día yo voy a buscar al Señor. Después salí de allá, regresé a Honduras, tenía una hermana aquí en Canadá, aquí en Vancouver, ya no la tengo acá, se fue, y ella aplicó para que yo pudiera venir aquí con mi hijo, no sola, ¿no? Y así hice. Fui a traer a mi hijo y gracias al Señor vinimos. Cuando llegué aquí fue el 88, ¿no? Tenía todavía a mi hermano en Honduras, ¿no? Que se había casado y tenía 2 niñas muy lindas. Y bueno, el día que vine le dije a mi hermana, yo quiero ir a una iglesia. Yo quiero ir a una iglesia. Entonces ella conocía de esta iglesia, ¿no? Y entonces me trajo. Y desde el primer día, del primer sermón que iba a escuchar, me sentí muy atraída. Y claro, el Señor me había estado hablando por tantos años desde el principio, ¿no? Y le dije a Silvia, no, yo quiero aceptar al Señor casi el primer domingo, ¿no?
0: Hay algo aquí que no entiendo. Veo que tenés un hijo y dos hijas. Solo has hablado de tu primer hijo. ¿Cómo llegan esas dos niñas a tu vida, Margarita?
1: En 1991, mi hermano tuvo una enfermedad muy grave. Él y su esposa murieron. Y el Señor me dijo, yo no sé cómo.
3: ¿De qué murieron tus hermanos?
1: Mi hermano tenía SIDA.
3: Tenía SIDA.
1: Y su esposa, que era un ángel, también lo contrajo, ¿no?
3: ¿Eso fue en Honduras o acá?
1: En Honduras, en 91. Todavía, bueno, llegué a Canadá y mi vida cambió por la venida del Señor a mí. Bueno, todo cambió.
3: ¿Tu hermano tenía SIDA? ¿Lo contrajo cómo?
1: Con una mujer que él tenía. Porque,
3: o sea, por la promiscuidad sexual.
1: Exactamente, exactamente.
3: Terrible.
1: Es terrible, un hermano que yo quería tanto.
2: O sea, que tenés dos hijas adoptivas.
1: Sí, dos hijas adoptivas y mi hijo de... que va a cumplir 15 años el próximo mes.
0: Gracias a Dios por todas aquellas madres solteras, madres heroicas que se esfuerzan por darles lo mejor a sus hijos. Me imagino, Margarita, que ser madre soltera es muy difícil. Pero una madre adoptiva tiene que ser mucho más. ¿Por qué decidiste convertirte en una madre adoptiva?
1: Bueno, me convertí en una madre adoptiva porque mi hermano y su esposa murieron del SIDA. Entonces el Señor me llevó a que yo pudiera adoptar estas niñas.
2: O sea, ¿lo hiciste por compasión o por obligación?
1: No, yo amo a estas niñas. Yo las quiero mucho. Ahora, yo puedo decir que las quiero como si fuera la madre, pero es difícil reemplazar el amor de una madre. Yo siempre le hablo a ella del amor de su madre y como ella no va a haber ninguna. Pero si el Señor podía hacer algo en mí para que yo pueda amar a estas niñas...
2: En nuestro querido continente latinoamericano hay muchas madres solteras que están por ahí sin esperanza y dicen, para mí no hay esperanza. ¿Qué tú les dirías?
1: Claro que hay esperanza. Cuando hay Jesús, siempre hay esperanza. Como le dije anteriormente, primero es comprometer su vida con el Señor Jesús. Y como decía nuestro pastor en el domingo pasado, usted no necesita un esposo, usted no necesita más dinero, usted no necesita todas esas cosas materiales, usted necesita a Jesús y Él va a hacer todo lo demás.
2: Él añadirá todas las otras cosas. Amén. Quiero agradecerte, hermana Margarita, por compartir con nosotros.
1: Gracias por la oportunidad.
0: Aunque nuestro pasado haya sido difícil y traumático, qué bueno es saber que siempre podemos comenzar un nuevo día. Dios siempre está disponible y Él es experto en sanar nuestras heridas emocionales. Él es experto en reconstruir nuestras vidas y nuestras familias. Jesucristo dijo, «El que a mí viene, yo no le echo fuera». Si tienes a Dios, ¿qué te falta? Y si te falta Dios, ¿qué tienes?
4: 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Y el código postal es el R2LON1. Gracias.